0: Después de sacar dos discos con buen resultado como solista, Richard Ashcroft hizo una pausa y entonces se generó la expectativa. ¿Qué hará? ¿Lanzará más música? ¿Volverá de Verb? No, la banda que él había fundado tenía una carrera en paralelo con presentaciones en vivo y ninguna novedad, había quedado todo instalado con el himno Bittersweet Symphony y él seguía adelante con este disco que sale en 2006, Keys to the World se llama. Llegó al puesto número 3 en el Reino Unido con este tema, Break the Night with Color.
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0: Cuando empezaba la década de los 90, Madonna salió con los tapones de punta, Lanza Erótica, que es un disco que generó polémica, éxitos, y que llevó su nombre alrededor del mundo de una u otra manera. Resulta que estaban trabajando con Shep Pettibone, que era el productor, y ella le dice, era un tema orientado a la onda dance, ¿no? Y ella le dice, che, ¿y si le metemos una guitarra flamenca? Y este se copó, y no solamente le metió esa guitarra, sino que también agregó castañuelas, que vas a ver que suenan en un ratito. Esto es Madonna, Deeper and Deeper.

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3: 9 de la noche, 7 minutos.
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0: El 30 de septiembre pasado se publicó la remasterización de este álbum, Stars, en ocasión de su 35º aniversario. Es el disco que mete a Simply Red en la década de los 90. Es una placa que además, tanto en 1991 como en 1992, va a resultar el álbum más vendido del Reino Unido, un doblete histórico. Es además una placa muy particular porque cierra una etapa para la banda. Se va a ir Tim Keller, un socio creativo muy amigo de Mick Hucknall, que va a iniciar su camino como solista. En ese disco está el original de este tema, que acá estamos escuchando en una versión grabada en Ámsterdam, en el Ziggo Dome, en los famosos eventos Sinfónica en Rosso, For Your Babies.
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0: En la página web de Duran Duran, que es ni más ni menos que duranduran.com, hay un pequeño extracto que se colgó ahí hace un par de años y que habla de este tema y pone la fecha en la cual llegó al puesto número uno en las listas de éxitos del Reino Unido. 26 de marzo de 1983, ni un día antes ni un día después. Y una cosa que cuentan es que no pasó como en ocasiones anteriores. Viste que a veces yo te cuento, no, y este tema lo compusieron y nadie se imaginaba que iba a ser un éxito y finalmente, bueno, termina siendo un himno, qué sé. Bueno, no, ellos se propusieron en este disco y en este tema en particular construir un hit para la radio y lo consiguieron. Is There Something I Should Know.
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0: Mira qué lindo que suena esto. Va a llegar la voz de Paul Rogers, gran rockero, líder de una banda llamada Free, que bueno, en la década de los 70 había publicado esto y se transformó en un tema de referencia de su discografía. Paul Rogers, acá como solista. All Right Now.

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1984, el año de lanzamiento de este tema. En ese momento, Eddie Van Halen se había comprado un Lamborghini Miura, un auto que justamente, mira vos, en este 2026 cumplió 60 años. Es un modelo que ha tenido mucha presencia en el cine, en los videojuegos. Se hicieron entre 1966 y 1973 763 unidades. Es decir, es un auto hoy en día de colección. Italiano, obviamente. Y en el medio del tema, en una partecita del tema, se escucha el motor que es justamente del auto de Eddie. Estamos escuchando Van Halen, Panamá.

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1: Un tema específicamente preparado para hacerlo en un escenario con todo el público, para que participen con las palmas y los pies contra el piso. Llega Queen,
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0: Los Boy Scouts, como su nombre lo indica, son pibes, no son varones. Es una institución que tiene más de 120 años. Pero recién hace una década, en 2017, 2016, 2017, se permitió el ingreso de mujeres. Fíjate todo lo que tardó, ¿no?, en tomar una decisión como esa. Bueno, y parece que el cantante de esta banda encontró por ahí tirado un librito chiquitito que decía Scouting for Boys y lo pasó de género, y entonces la banda se llama Scouting for Girls, haciendo referencia a las chicas. Este tema es de 2010 y lo que estamos escuchando se llama This Ain't a Love Song.
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0: En 1998, los Stones hicieron 5 recitales en Buenos Aires, en el estadio de River, en lo que fue el Bridges to Babylon Tour. Bueno, fueron del 29 y 30 de marzo, 2, 4 y 5 de abril, con más o menos unos 270.000 espectadores. Como ocurre siempre, hubo teloneros, invitados, Viejas Locas, por ejemplo, hizo de telonero en creo que todas las noches, pero después aparecieron otras bandas, Las Pelotas, Tour, Melody Brooks, que incluso la pasó muy mal, el público la abucheaba, y uno de los invitados estrella, que también había hecho de telonero en su momento, fue Bob Dylan. Por eso te puedo decir que esta grabación es exactamente del 4 de abril de 1998, que fue cuando Dylan se subió con los Stones a hacer este tema que le pertenece, y se llama Like a Rolling Stone. Pasaban los Rolling Stones en vivo en el clásico.
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0: Un temazo histórico, ¿eh? Es de Sonny Boy Williamson II, una leyenda del blues, poeta, músico, cantante, que vivió en la primera mitad del siglo XX, entre 1912 y 1965, murió muy joven, a los 52 años, y dejó esta joyita que versionaron bandas como Led Zeppelin. Acá escuchamos a Tesla y esto que es Bring It On Home.
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0: pusimos ochentosos al mango, ¿eh? Estábamos dejando atrás a Frankie Goes to Hollywood y Relax.
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2: 10 de la noche, 4 minutos.
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0: vocalista es una banda danesa, se llama Lucas Graham. Son originarios de ahí, de la capital, de Copenhague, y estas son las primeras placas. Este disco tiene como 10 años, de hecho, bueno, es un disco que se llama como la banda, Lucas Graham, y el tema que pasaba refiere a la infancia del cantante, los orígenes en una familia humilde, con lo necesario, pero no demasiado. Pasaba Mama Said.
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0: Michael Mann, Michael Kenneth Mann, es un director, guionista, productor cinematográfico muy conocido. Hoy tiene 83 pirulos, pero en la década de los 80 había una serie que brillaba en la tele, con Don Johnson, con Philip Michael Thomas, División Miami, obviamente. Y él estaba ahí, metido, ¿no? Resulta que andaba buscando siempre elementos para incorporar. Y bueno, lo conoce a Glenn Frey, queda impactado por la música que hace. Y este tema no solamente sirvió como banda de sonido, sino que además le dio el nombre a un capítulo y el propio Glenn Frey fue invitado a hacer un pequeño cameo ahí como actor en la parte de la ficción, ¿no? Estamos escuchando a uno de los fundadores de The Eagles, es el señor Glenn Frey y Smuggler's Blues.
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0: Este tema nació como una balada. Cuando lo compuso Bruno Mars era un tema lento. Pero bueno, cuando se lo presentó a los productores y después de un intercambio, se dio cuenta de que era mejor si le ponían una estructura un poquito más cercana al hip hop, algo que tuviera ritmo. Entonces modificaron la batería, el groove, le metieron sintetizadores y otros instrumentos y empezaron a probar ideas hasta que finalmente terminó así dentro del disco de 2016 que se llama 24K Magic. Era Bruno Mars, That's What I Like.
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0: el año 1984. Gene Simmons empieza a mirar con cariño el tema de la actuación. Recordamos que ya en la década de los 70 habían hecho una película con la banda Kiss y los Fantasmas, una película medio como olvidable, parece que una caricatura, un chiste. Pero bueno, fue la primera experiencia cercana con la pantalla. Entonces, ya en la década de los 80, empieza a investigar un cachito la posibilidad de desarrollar una carrera como actor. Resulta que los primeros papeles que le ofrecen son medio secundarios, no había mucha guita, en realidad ganaba más con la banda, con lo cual los rechaza. Pero en un momento se contacta con productores y termina, bueno, siendo parte, por ejemplo, de un capítulo de División Miami, y también llega a protagonizar una película de 1984, Runaway, con Tom Selleck, un actor muy famoso en ese momento. Hace una parodia de una película de terror con Ozzy Osbourne, en fin, andaba en esta cuestión, y entonces no daba mucha pelota a lo que era en sí los discos de Kiss. El que encara entonces las decisiones, lo que había que hacer, la dirección artística, bueno, la producción del álbum, es Paul Stanley, y es el que mayormente toma todas las decisiones sobre Animal Eyes, que es este disco que estamos escuchando. Ahí estaba este tema, pasaba Kiss con Heavens on Fire.
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0: navideño 2012 más o menos, Steve Lukather, que es el guitarrista principal de Toto, empieza a colaborar con Ringo Starr en la famosa All Star Band, la banda que estaba liderada por el ex baterista de los Beatles. Eso da como resultado una relación un poco más estrecha entre ambos. Y finalmente entonces, en 2021, cuando sale este disco, es Ringo Starr el que se une para colaborar junto con David Page, el cantante es Joseph Williams, y termina siendo un tema que el propio Lukather describe como una canción que trata de aportar un poquito de alegría en tiempos difíciles. Hay que recordar que acá estamos en la pandemia, ¿no? Es 2020. Esto es Run to Me.
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0: Qué dúo, diferente totalmente. Por un lado Tom Jones, del otro lado Robbie Williams. Hay una actuación que hacen juntos en una entrega de premios de los Brit en 1998, arriba del escenario. Está Robbie Williams cantando, hay todo de cuero negro, qué sé yo. Y de golpe, obviamente, en este tipo de actuaciones siempre sucede la sorpresa del invitado. ¿Quién aparece? Bueno, empieza a sonar un tema, los primeros acordes de Puedes dejarte el sombrero puesto, el tema que Joe Cocker grabó para 9 semanas y media. Y el loco dice, Tom Jones, que sí, aparece el loco con un gozarrón tremendo, es un rugido, en un verdadero choque de generaciones. Bueno, acá pasan juntos, con un temita del amigo Lenny Kravitz, Tom Jones, Robbie Williams, Are You Gonna Go My Way?
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0: Max Priest puede hacer reggae perfectamente, porque es un género que domina, pero de taquito. Ahora bien, este músico, que es británico, pero de ascendencia jamaiquina, como sabemos, de ahí trae su raíz reggae, puede fusionar ese estilo con otros géneros, como por ejemplo el pop o el rhythm and blues, y entonces crear algo significativo y al mismo tiempo que lo identifica. Esto es Max Priest, bien sonido de los 90, Close to You.
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0: La vieja escuela, la vieja guardia, esas son las expresiones que nosotros usamos cuando queremos hacer referencia a que algo busca en sus raíces y por ahí lo actualiza, ¿no? Bueno, así más o menos se llama este tema. Sería algo así como onda la vieja escuela, si tuviéramos que traducirlo a un rioplatense bien, bien básico. Es Beverly Knight, esto se grababa en el Reino Unido en la mitad de la década de los 90 y ella se iba directamente a un subgénero del funk, el B-Funk, y le rendía tributo con este tema, Flavor of the Old School.
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1: Nile Rodgers y Bernard Edwards habían construido este sonido tan típico de los años 80, muy basado en la música disco de los 70. Son dos tipos que además participaron en producciones de otros artistas. Nile Rodgers es muy conocido por famosas colaboraciones con Duran Duran, por ejemplo. Y acá traían a Chic a la década de los 90 con un álbum que se llama Chicism. Suena You Are Beautiful.

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0: A veces pasa que los movimientos culturales, que surgen muchas veces espontáneamente, se contestan o dialogan entre sí. Había surgido el punk, contestatario, contra todo el sistema, la rebeldía de la juventud, contra lo que los mayores querían imponerles. Y como respuesta a eso, desde el otro lado, con mucha extravagancia, surgió cuando se terminaba la década de los 70 y empezaban los 80, en el ámbito de lo que era el sonido New Wave, el famoso movimiento New Romantic, caracterizado, por ejemplo, por el uso de maquillaje, incluso los varones se delineaban los ojos, y esta banda surgía en ese momento. Incluso antes de tener el primer disco, Spandau Ballet ya tocaba este tema en algunos boliches y tenía muy buen resultado. Son nuestros artistas de la semana, Spandau Ballet, To Cut a Long Story Short.
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0: El que silba y el que va a cantar es Livingston Taylor, hermano del famoso James, con este tema que es de Stevie Wonder. No es adorable, no es un amor y tiene menos de un minuto de vida, cantaba Stevie Wonder en la década de los 70 cuando había nacido su hija. Es una verdadera canción de amor. Livingston Taylor la toma ya en la década de los 90 en un disco que se llama Ink y que tiene, bueno, versiones de otros autores, Ray Charles, Jerry Rafferty. Bueno, y esto, llega Livingston Taylor y Essentially Lovely.

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0: guitarrista, cantante, compositor y guitarrista, nació en el Caribe, en las Antillas, puntualmente en San Cristóbal y Nieves, así se llaman las islas donde tuvo su origen. Pero bueno, vivió desde siempre en Gran Bretaña y ahí es donde desarrolló su carrera musical con un montón de éxitos. Ella contaba que este tema que estamos escuchando, que es de la década de los 80, lo escribió intentando escribir justamente un éxito para la radio. Quería escribir cosas populares, que la gente cantara, decía Joanna Matrodin. Y es un tema que le habla a alguien y le dice, deja de salir con ella, ven y salí conmigo. Y menciona el Mahout. El Mahout, que es una palabra hindú, hace referencia a los jinetes de elefantes. Es decir, las personas que lo que hacen es entrenar, adiestrar y montar y conducir los elefantes, haciendo referencia a alguien que te maneja o que te domina. Y dice, yo soy un jinete fácil. Es decir, sí, te voy a montar, pero conmigo no pasa nada. Es como una especie de canción de amor que lo que invita en el título es como a cambiar de rumbo, a abandonar el piloto, el que conduce. Joanna Matrodin, Drop the Pilot.
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3: 11 de la noche. 6 minutos.
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1: Parece que Mike Posner salió de joda en Ibiza, se puso bravo, le dieron una píldora y empezó a volar por todos lados. Y él cuenta la experiencia, así que es medio como biográfico de una pequeña parte de su vida, concretamente una noche. Mike Posner, I took a pill in Ibiza.
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Los espíritus en el cielo de Norman Greenbaum. La versión original que a veces solemos escuchar como una cover. Pero no, acá nos encontramos con el que la compuso y la grabó originalmente. Nos vamos. Jaime Alfredo Núñez, Karina Fiori, Virginia Pacetti, Pablo Espoto, Marcelo Ferraro, Javier Retorto son los integrantes de este equipo que se despide de vos ahí del otro lado con esto, que es In Excess, Disappear. Chau.

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1: 2:02 p.m.
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1: 4 de la mañana. Un minuto.
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1: 8 de la mañana, 2 minutos.
2: Vamos a cantarles un estreno, ya el segundo estreno. Se llama Costumbres Argentinas y dice así.

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1: Mujer muere tras hacerse un tatuaje a domicilio. Jennifer García, una mujer de 33 años, falleció tras realizarse un tatuaje en Bogotá. La autopsia reveló que la causa de su muerte estaría relacionada con una sedación inadecuada, lo que ha llevado a su esposo a hacer un pedido urgente a las autoridades.
0: Nacionales.
2: Economía en recesión y PBI a la baja. Los analistas del mercado advierten que la economía argentina ya ha entrado en recesión, con una contracción intertrimestral del 1% entre julio y septiembre. Además, prevén que el Producto Bruto Interno crecerá solo un 1,5% en 2026 y estiman una inflación del 1,9% para septiembre.
0: Deportes.
1: Cristiano Ronaldo habla sobre escándalo en Portugal. Cristiano Ronaldo brindó su versión sobre el conflicto con el entrenador Jorge Jesús, afirmando que no se retirará de la selección de Portugal. El delantero destacó que el DT no cumplió con su palabra, lo que generó tensiones en el equipo nacional.
0: Espectáculos.
2: Lourdes Fernández muestra su nuevo look tras accidente. Lourdes Fernández sorprendió a sus seguidores al mostrar un nuevo look mientras se recupera de un accidente doméstico. La artista compartió su transformación en redes sociales, generando una ola de apoyo de sus fans.
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8: Qué lindo volver a encontrarnos. Mitad de semana, acá estamos en la radio, 7 de octubre de 2026. Vivimos este mes con las mejores canciones. Hoy vamos a seguir con esas canciones que casi fueron clásicos, que son conocidas, que tarareás, que no te olvidás. Vamos a pasarla bien. Te quedás con nosotros, Mano de Piedra en los controles. Mi nombre es Juanjo Garone. Bienvenido.

¿Cómo les va? ¿Bien? Hola, Manu. ¿Cómo anda? ¿Todo en orden del otro lado? 7 de octubre. Parece mentira, ¿no? ¿Cómo pasa el tiempo? Hoy seguimos con los casi clásicos, unas canciones realmente increíbles. Un día como hoy nacía John Mellencamp, o John Cougar Mellencamp, en 1951, el 7 de octubre de 1951. También Tico Torres, que forma parte de la banda Bon Jovi. Simon Cowell, el productor que lo vemos como jurado siempre en los reality shows del Reino Unido o de Estados Unidos. También un día como hoy, 7 de octubre, pero de 1967, ¿sabes quién nacía? Toni Braxton, en el 67. Y un año más tarde, en el 68, Thom Yorke, de Radiohead. Hoy cumpleaños Luis Capaldi, nació el 7 de octubre de 1996. Tengo unas canciones realmente increíbles. Un día como hoy, Alanis Morissette lanzaba su tercer álbum de estudio en el 95, el 7 de octubre del 95, Jack Little Pill, una canción que tuvo tantos hits, tantas canciones que fueron icónicas como Ironic, como Hand in My Pocket, You Oughta Know, ¿no? ¿Qué álbum? Jack Little Pill, que se convirtió en uno de los discos más vendidos de la década del 90. Fue casualmente un día como hoy, pero del año 1995. En 1976, luego de la deportación, John Lennon recibió su green card un día como hoy en los Estados Unidos. Y bueno, archivaron su caso, ¿no? Porque en un momento tuvo prohibida la entrada a los Estados Unidos. Un día como hoy, ya lo volvieron a recibir. Y unos años más tarde, en el 80, nos dejaba. Bueno, hay muy buenas canciones hoy. Les propongo que se queden con nosotros acá en la radio, en la máquina del tiempo, que se comuniquen. Gracias a todos los que están ahí del otro lado en el Instagram. Nos encontrás como el Club Retro. Un beso grande para Muna, también para Clau, que se suman a nuestro Instagram, el Club Retro. Prepárate, hoy te contaba casi clásicos, esas canciones que prácticamente son clásicas, pero no del todo, pero ¿por qué? No sé por qué, pero sí, son súper conocidas. No están en el máximo escalón, pero son temazos que cuando los escuchás te encantan. Así que de eso va a consistir nuestro programa en esta edición de día miércoles, en este 7 de noviembre. Comenzamos con todo, la máquina del tiempo, el Club Retro. ¿Listos? ¿Preparados? Mano de piedra en los controles, mi nombre es Juanjo Garone. Comenzamos así. Muy bien, me gusta comenzar con mucha energía. Son casi clásicos, mirá. Quiero bailar con alguien que me ame, se llama esta canción del enorme Whitney Houston, para disfrutar, para comenzar el miércoles con todo.

Yo te diría que este más que un casi es un recontra clásico, ¿no? Quiero bailar con alguien que me ame, un hit de Whitney Houston, editado como primer single del segundo álbum de estudio, Whitney. ¿Sabes quién la escribió? George Merrill y Shannon Ravikam, que eran integrantes del dúo Boy Meet Girls, y producida por quién, por narada Michael Walden. Quiero bailar con alguien que me ame, si bien es una canción alegre, bailable, la letra contrasta, ¿sí? Porque ella habla de la soledad y que está buscando encontrar al amor verdadero que trascienda a la diversión superficial en el medio de la noche. Seguimos juntos en el club. I think we're alone now. Creo que ahora sí estamos solos. Disfrutamos de las mejores canciones. Miércoles aquí en la radio, octubre 2026 en el club.

Era Tiffany's con esta versión de I Think We're Alone Now. Estás en la máquina del tiempo. Edición de día miércoles. Qué temazo. Un tema más fuerte que el otro, ¿eh?

Era la banda de David Byrne, era Talking Heads haciendo este Burning Down the House en la máquina del tiempo. Señoras y señores, vivitos y coleando, alive and kicking. Escuchamos a Simple Minds aquí en el Club Retro. En el Instagram, el Club Retro, te estamos esperando. El mío personal, cualquier cosa, Juanjo Garone, arriba el volumen, Simple Minds.

Qué placer escuchar este Alive and Kicking de la mano de Simple Minds, una canción editada en 1985 del disco Había Una Vez, que fue escrita por los miembros de la banda, especialmente de la lírica por Jim Kerr, y una canción que habla de una reflexión a la resiliencia, a la esperanza, al hecho de sobrevivir, ¿no? Aquí estamos en el club con el enorme Prince haciendo Kiss.

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13: 10 de la mañana, 9 minutos.

enorme, el rey del pop haciendo The Man in the Mirror, uno de los temas tal vez inspiradores de Michael Jackson, editado en el disco Bad allá por el año 1988, un tema que habla de la responsabilidad de uno mismo ante las injusticias del mundo, ¿no? ¿Qué hace cada uno por la pobreza, por el sufrimiento de los demás? En lugar de exigir a la gente o a las sociedades, no, empezar por uno mismo, ¿no? El hombre en el espejo, el tipo que se mira frente al espejo, decía el rey del pop, allá por enero de 1988, desde el álbum Bad. Te quedás con nosotros, aquí en el club, tenemos buena música.

Era Laimad haciendo Never Ending Story, la historia de nunca acabar, la historia de nunca terminar aquí en el Club Retro, a disfrutar de las mejores canciones. Me das vuelta como un disco, temazo de Dead or Alive, ¿no? You spin me round like a record. Arriba, gente, a disfrutar. Estás en el Club. Lindo miércoles.

En este mes de octubre disfrutamos de las mejores canciones. Este miércoles lleno de hits será Dead or Alive con You Spin Me Round Like a Record. Me das vuelta como un disco. Y esto sigue. Uy, ¿se acuerdan de esto? Llega ABC con The Look of Love. Arriba, fuerte, disfrutá.

siempre un placer escuchar toda esta música, ¿no? Y realmente querés herirme una canción de Culture Club, interpretada por Culture Club, Do You Really Want to Hurt Me, la voz de Boy George, aquí en La Máquina del Tiempo. Esto continúa. Uy, ¿cómo? A disfrutar, gente. Vamos, que estamos en miércoles y llega Depeche Mode. En realidad, un poquito de Erasure dentro de este Depeche Mode, ¿no? Porque estaba Vince Clarke, que es el autor y también la voz de esta canción. Esto es I Just Can't Get Enough. Se escucha Depeche Mode en el club.

Era I Just Can't Get Enough. Estabas escuchando la música con Depeche Mode, pero como te decía, con un poquito de Erasure, ¿no? Un poquito, claro, sí, de Vince Clarke. Aquí en la radio celebramos que tenemos buenas canciones, celebramos que estamos vivos. Uy, qué temazo, Everywhere, de la mano de Fleetwood Mac. Mejores canciones, casi clásicos, ¿no? Música que casi, casi se convierte en clásico, pero bueno, son recontra conocidos y nos encanta disfrutarlas.

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1: Presión sobre la justicia brasileña por Bolsonaro. A tres días de las elecciones en Brasil, Jair Bolsonaro solicita al Tribunal Supremo la anulación de su condena por golpismo. La presión política sobre la justicia crece, generando incertidumbre sobre su posible liberación tras el balotaje.
0: Nacionales.
2: Oposición bloquea iniciativas de Kicillof en la legislatura. La oposición en la legislatura bonaerense obstaculiza los proyectos de salud del gobernador Kicillof, generando tensiones en el debate. El Senado se prepara para una nueva sesión ordinaria en medio de un clima electoral complicado.
0: Deportes.
1: Colapinto advierte sobre el GP de Singapur. Franco Colapinto se prepara para el Gran Premio de Singapur, advirtiendo que será uno de los más extremos de la temporada. El piloto argentino enfrentará un desafío exigente en un circuito complicado.
0: Espectáculos.
2: El vergonzoso episodio entre Douglas y Roberts. Un reciente episodio ha puesto en jaque la amistad entre Michael Douglas y Julia Roberts. Según declaraciones, Douglas se encontraba en estado de ebriedad durante el incidente, lo que generó tensiones entre ambos actores. Este suceso ha sorprendido a sus seguidores y ha dejado en el aire el futuro de su relación.
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grabada en el estadio de Wembley allá por el año de 1991, Mystify. Aquí en el club celebramos la música. Un nuevo segmento comienza, una nueva media hora repleta de buenas canciones.

La reina del pop, Madonna, haciendo Exprésate, Express Yourself, una buena canción editada en el año 1989. Forma parte del cuarto álbum de estudio, Like a Prayer. Fue coescrita por la propia Madonna y por Stephen Bray y se convirtió en un clásico donde llama a la autonomía emocional, al amor propio, a expresarse, ¿no? Le dice a las mujeres que no se conformen con menos de lo que merecen. Madonna dice: "Don't go for second best, baby. No te conformes con el segundo lugar, nena, ¿eh?". Bueno, ahí estaba Madonna. Ahora Michael Jackson.

Siempre es un placer escuchar buenas canciones. Acá en La Máquina del Tiempo celebramos esta mitad de semana, este mes de octubre, con Simply Red y Man Is Too Tight to Mention, una canción del año 1985 que fue escrita por Mick Hucknall, el vocalista de la banda Simply Red, y que formó parte del disco Picture Book, un buen tema que habla de las dificultades financieras. Habla del desempleo y la desesperación económica que padece un ciudadano común, ¿no? Y habla de la frustración de no poder cubrir esas necesidades, ¿eh? Man Is Too Tight to Mention era Simply Red aquí en La Máquina del Tiempo. Y ahora decíselo a mi corazón, Taylor Dane, Tell It to My Heart, en el club edición de día miércoles, casi clásicos.

Era Tell It To My Heart. Estabas escuchando a la enorme Taylor Dane aquí en La Máquina del Tiempo, en el club, edición repleta de buenas canciones. Y te contamos mucho más. Llega Prince con otro casi clásico. ¿Subimos el volumen? Dale.

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Pura energía con Duran Duran haciendo Río, esta canción de New Wave y de Synth Pop que fue editada como single en el mes de noviembre de 1982. Habla de una mujer idealizada llamada Río, que personifica la libertad, al exotismo, a la juventud y a la evasión de la rutina. Her name is Rio and she dances on the sand. Su nombre es Rio y ella baila en la arena, dice la letra. Una canción que habla de una fantasía, ¿no? De escapes, una cosa inalcanzable, mucha libertad. Era Duran Duran aquí en el Club Retro, compuesta por todos los integrantes de la banda, por Simon Lebon, Nick Rhodes, John Taylor, Andy Taylor y Roger Taylor, producida por Colin Thurston. Yo fui alumno del hijo de Colin Thurston, que se llama Robin, y hace muchos años atrás. En Argentina vivía el hijo. Una vez me contó que era el productor, el padre de Duran Duran. Bueno, yo dije, no puede ser. Abrazo grande para mi amigo Robin, que es DJ y vive ahora en Londres. Estuvo viviendo mucho tiempo en Argentina. Señoras y señores, Addicted to Love, qué temazo, por favor, de la mano de Robert Palmer. Así comenzábamos una nueva media hora. Qué lindo programa, qué lindo miércoles en la máquina del tiempo, Sugi.

Addicted to Love, decía Robert Palmer, aquí en La Máquina del Tiempo. Lindo programa, lindo miércoles. Estamos aquí acompañándote en este octubre 2026 con las mejores canciones. Te recomiendo que te quedes acá, porque esto recién está comenzando. En un ratito, canciones de rock en español. Ahora, ¿se acuerdan de esto? Es Spandau Ballet, Gold.

y tocamos un poco de rock argentino en esta edición de El Club Retro Tocamos, ¿no? Claro, sí, con la bandeja de vinilo, señoras y señores, Los Abuelos de la Nada, con la voz de Miguel Abuelo. Esto es Lunes por la Madrugada. En el club celebramos la vida, celebramos las canciones, vivimos este mes de octubre del 2026 como si fuera el último, con toda la fuerza. Vamos, arriba el volumen, estás en el club, dale.

Eran los lunes, o los lunes de siempre, haciendo una canción de despedida, otro de los grandes éxitos de esta banda española, aquí en la radio, en el Club Retro. Yo te recomiendo No Te Muevas. Fade to Grey, ¿se acuerdan? ¡Qué temazo, por favor! Quédate acá.

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14: La chocotorta argentina es reconocida mundialmente. La chocotorta, un postre argentino creado en 1982, ha sido elegida como uno de los tres mejores pasteles del mundo. Este reconocimiento resalta el orgullo nacional por la creatividad culinaria argentina en el ámbito internacional.
13: Nacionales.
15: Premio Fortuna a Adelmo Gabi. Adelmo Gabi, presidente de la Bolsa de Comercio de Buenos Aires, fue galardonado con el Premio Fortuna a la Gestión Institucional. La distinción le fue entregada por Alfredo Cotto y Alberto Grimaldi en un evento destacado del sector económico.
13: Deportes.
14: Messi recibe doctor honoris causa de la UBA. Lionel Messi fue distinguido con el título de doctor honoris causa por la Universidad de Buenos Aires. Este reconocimiento celebra su trayectoria y contribuciones al deporte argentino y mundial.
13: Espectáculos.
15: Emilia Attias comparte foto romántica y sorprende. Emilia Attias publicó una romántica imagen junto a un misterioso hombre, generando curiosidad entre sus seguidores. La actriz dejó a sus fanáticos preguntándose sobre la identidad de su acompañante.
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Un placer escuchar a este dúo compuesto por George Michael y Andrew Ridgeley. Estamos hablando de Wham, aquellos años, ¿no? Comienzos de la década del 80, mediados de los 80. Esto era I'm Your Man, soy tu hombre, decía Wham. Aquí en el club celebramos la música. ¡Arriba!

El ex Genesis con la voz de Paul Carrack, Mike Rutherford, Paul Carrack y los Mechanics y All I Need Is a Miracle, todo lo que necesito es un milagro en la máquina del tiempo, en este programa, en esta edición repleta de hits ya en la primera semana de octubre, 7 de octubre de 2026. The Outfield. Esto es Your Love.

Estabas escuchando Fronteras en América, estabas escuchando esta banda liderada por El Baiano. El otro día estuve con el hermano del Baiano en la Feria Internacional del Turismo con Pablo Hortal. Nada, un abrazo grande. Con el tema de estaba armando la movida de Mendoza. Un abrazo grande. Señoras y señores, Fronteras en América se

Ahí estaba la música de la mano de ¿quiénes? De una banda histórica. Debe estar el Indio tocando con Papo, ¿no? Ruta 66, el volumen bien fuerte en el Club Retro, sentimos la música. Bueno, sí.

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Era Tarzan Boy, estabas escuchando a Baltimore, una canción que la rompió. Italo disco, año 85, el cantante era norirlandés, Jimmy McShane. El músico que lo produjo era Maurizio Bassi, un italiano, desde allí el Italo disco. Y estaba la letrista Namir Flackett, también, que formó parte de una de las canciones más pegadizas de la época, recordada como la época del Italo disco, ¿no? Ese grito de Tarzán era un grito de libertad, de desapego. Bueno, ahí estaba sonando, utilizaba la selva como una metáfora, ¿no? Y gritaba como Tarzán. Señoras y señores, Living in America, la música de la mano de James Brown. En el club celebramos la música.

Qué placer escuchar este Typical Male, este típico hombre, canción de la señora Tina Turner, acá en la radio. Muy buena música hoy, ¿eh? Te pasaste, mano. En los controles, Gustavo Héctor Dizeta, mi nombre es Juanjo Garone, aquí celebramos cada uno de estos temas. Otro más, en este caso, llega la música en español.

Pero Luera hacían este Déjame Entrar con esas guitarras y un riff realmente muy muy pegadizo en el club. Hay buena música. Miguel Mateos, maestro Miguel, me hace acordar mucho a mis primeros años de radio, a todos los conciertos de Miguel Mateos. Esto es Bar Imperio, me acuerdo cuando lo presentó, arriba.

Me acuerdo, este disco lo presentó en el Paseo La Plaza hace un montón de años atrás. Era Bar Imperio, sonaba Miguel Mateos aquí en La Máquina del Tiempo. Arriba el volumen. Esto es Rockin' the USA. ¡Qué temazo! ¡Cuánta energía! ¡Por favor! Así estamos, mitad de semana. Imagínate lo que va a ser el viernes. Rockin' in the USA. Hoy es el cumpleaños de John Cougar Mellencamp. Lo escuchamos. Dale.

En el día de su nacimiento, John Cougar Mellencamp nació el 7 de octubre de 1951. Era Rocking in the USA, pura energía aquí en la radio. Pequeña pausa, en un ratito seguimos celebrando la música, seguimos celebrando que estamos vivos, seguimos acá en el Club Retro, en la máquina del tiempo. ¡Ya volvemos!

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9: El triunfo de Bolsonaro y su proyección sobre Milei. El reciente triunfo de Jair Bolsonaro en Brasil genera repercusiones en la política argentina, especialmente en el gobierno de Javier Milei. Analistas destacan cómo estos resultados pueden influir en la estrategia del mandatario argentino, que busca capitalizar éxitos ajenos para fortalecer su posición interna.
8: Nacionales.
10: Nuevo Trambús comenzará a circular en Buenos Aires. El Trambús T1, un nuevo medio de transporte, comenzará a operar en Buenos Aires. Este servicio buscará reducir los tiempos de viaje y conectará con Aeroparque, mejorando la movilidad en la ciudad.
8: Deportes.
9: Messi se despide como socio honorario de River. Lionel Messi fue declarado socio honorario de River Plate en la previa de su despedida de la selección argentina. Este reconocimiento se suma a su legado en el fútbol argentino, donde su vínculo con el club millonario ha sido siempre especial.
8: Espectáculos.
10: Michael Douglas habla sobre su vida amorosa y su matrimonio. Michael Douglas recordó su ruptura con Catherine Zeta-Jones y compartió secretos de su vida amorosa. El actor enfatizó que el matrimonio requiere mucho esfuerzo y reflexionó sobre los desafíos que enfrentó en su relación.
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Gloria Estefan haciendo este Miami Sound Machine, ¿no? Era Bad Boy, Chico Malo. Así comenzamos un nuevo segmento. Estamos en la máquina del tiempo, estamos en el Club Retro, te estamos acompañando, mitad de semana. Imagínate lo que va a ser el viernes y recién comienza el mes de octubre. Así que, bueno, tenemos un lindo trayecto. Nikita, temazo con ustedes, Sir Elton John, aquí en la máquina del tiempo, uno de sus grandes éxitos.

Enorme Phil Collins haciendo Take Me Home, Llévame a mi hogar, una canción como solista de este enorme artista, un baterista de lujo, de, ya sea personal de él como de la banda Genesis. Estabas escuchando, al igual que muchas colaboraciones, es un montón de colaboraciones en la batería, un grosso. Señoras y señores, con ustedes Virus, esto es Desesperado, secuencia 1, miércoles de grandes éxitos acá, en la máquina del tiempo, arriba. Estoy...

Vilma Palme Vampiros dice presente aquí en el club en este miércoles con La Pachanga, tremenda canción de esta banda rosarina.

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10: Documental NASA revela el genocidio en Palestina. El documental NASA se presenta como una obra clave para entender el genocidio en Palestina. A pesar de las críticas de Israel, la producción ha sido defendida por medios internacionales, destacando la investigación que la respalda.
11: Nacionales. La inflación ya no preocupa a los argentinos. Un análisis de Claudio Montiel revela que la inflación ha dejado de ser la principal preocupación de los argentinos, siendo el desempleo el tercer tema en la lista de inquietudes económicas. Este cambio refleja una nueva realidad en la percepción de la situación económica del país.
12: Deportes.
10: Delanteros de River con cláusula de 100 millones de euros. River Plate ha oficializado el primer contrato profesional de Jonathan Spieth, quien cuenta con una cláusula de rescisión de 100 millones de euros. Además, el club ha cerrado la incorporación de dos nuevos delanteros para la temporada 2027, bajo la supervisión de Poncio y Di Carlo.
12: Espectáculos.
11: Amenazas y audios en el caso Joaquín Levington. El caso de Joaquín Levington se complica con la aparición de audios amenazantes de la mujer que lo denunció por violación. La jueza ha citado a la denunciante para que ratifique su acusación en el marco de la investigación.
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14: 1:09 PM.
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Otro éxito, otra canción de estas que no se olvidan, otro casi clásico te diría, era Blue Monday. Estabas escuchando la música junto a esta agrupación realmente tan fuerte, ¿no? New Order hizo una reversión de su tema del 83 en el año 88, en este caso producida y supervisada por uno de los grandes productores de todos los tiempos, como lo es Quincy Jones. El mezclador era John Pocketer, que, bueno, originalmente había sido creada para impulsar a New Order unos años antes. 5 años después del Blue Monday original del 83, llegó esta canción que sí llegó a los primeros lugares. I want to know what love is, quiero saber qué es el amor, for ignorance.

Foreigner, I Want to Know What Love Is. Quiero saber qué es el amor. Otro de los grandes éxitos acá en La Máquina del Tiempo. Te diría, en esta última parte, en esta última media hora, en este programa de día miércoles, repleto de buena energía.

Energía total con Duran Duran y Hungry Like the Wolf, una canción del año 82 de su segundo álbum de estudio, y habla de forma metafórica cómo uno va persiguiendo a la presa, ¿no? En este caso jugando, como diría, inspirada como en el cuento de Caperucita Roja, ¿no? Como el lobo, década del 80. Aquellos tiempos, ¿no? Estoy hambriento como un lobo, decía, I'm hungry like the wolf, Duran Duran. Quédate en el club.

Wrecking Crew con I Just Died in Your Arms Tonight, últimos minutos de la máquina del tiempo. Sí, aquí estamos. Programa de día miércoles, 7 de octubre de 2026. Supe que estabas esperando por mí, ¿no? George Michael junto a Aretha Franklin. ¡Qué dúo!

Supe que estabas esperando por mí. I knew you were waiting for me. Decían para una canción navideña George Michael junto a Aretha Franklin. Se nos fue el programa y se nos fue volando. No lo puedo creer. Volvemos mañana jueves, si Dios quiere. Mañana con unas canciones también. Un programón como todos los días aquí en la radio. Celebramos la música. Gracias Mano de Piedra que estuvo en los controles. Mi nombre es Juanjo Garone. Seguinos a través del Instagram El Club Retro. También estamos como estoy yo como Juanjo Garone. Todo junto. Gracias por elegirnos. Bonus track. Chau.

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6: El Papa llama a una iglesia unida al mundo. El Papa León XIV instó a la iglesia a unirse al mundo en la búsqueda del bien común. En su mensaje advirtió sobre la lógica del consumo y enfatizó que la fe debe reflejarse en la vida diaria, rechazando la opresión y las estructuras injustas.
5: Nacionales.
7: Corrientes asegura financiamiento internacional de 150 millones. El gobernador Juan Pablo Valdés anunció el cierre de créditos internacionales con la Agencia Francesa de Desarrollo por 150 millones de dólares. Este financiamiento se destinará a obras clave en la provincia, tras su participación en la Argentina Week en París.
5: Deportes.
6: Colapinto y su desafío en Singapur. El piloto argentino Colapinto llega al Gran Premio de Singapur, uno de sus circuitos favoritos, en un momento complicado para su equipo, Alpine. Con la expectativa de mejorar su rendimiento, Colapinto se prepara para enfrentar un exigente desafío en esta nueva fecha de la Fórmula 1.
5: Espectáculos.
7: Carrie se reinventa en formato de serie. La clásica historia de Stephen King, Carrie, regresa en formato de serie, abordando temas como el bullying y la crueldad en las redes sociales. La nueva adaptación busca mantener la esencia del original mientras se adapta a la realidad contemporánea.
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6: Batalla en el Mar Negro aumenta tensión con Rusia. Un ataque con drones en el Mar Negro ha dejado dos navíos golpeados y ha resultado en la muerte de dos tripulantes, mientras otros 11 fueron rescatados. Ucrania ha elevado su alerta ante la posibilidad de un golpe significativo por parte de Rusia, intensificando la preocupación en la región.
5: Nacionales.
7: Messi se despide de la selección ovacionado. Lionel Messi salió a la cancha por última vez con la camiseta número 10 de la selección argentina, recibiendo una ovación de todo el país. Esta emotiva noche quedará grabada en la historia del fútbol argentino, marcando el final de una era para el astro del fútbol mundial.
5: Deportes.
6: Zverev será el nuevo número uno del mundo. Yannick Sinner se perderá lo que resta de 2026 debido a una lesión en la rodilla, lo que permitirá que Alexander Zverev asuma el primer puesto del ranking ATP por primera vez en su carrera. Este cambio genera un gran impacto en el circuito de tenis internacional.
11: Espectáculos.
7: Falleció Carlos Clerici, voz de Luchemos por la Vida. El periodismo argentino está de luto tras la muerte de Carlos Clerici, reconocido periodista y locutor. Clerici fue la emblemática voz de la campaña Luchemos por la Vida, dejando un legado importante en los medios.
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3: 2 de la tarde, 5 minutos.
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1: El Nobel de Química 2026 para Kagan y Soay. Los científicos Henri B. Kagan y Kenzo Soay han sido galardonados con el Premio Nobel de Química 2026 por sus descubrimientos en reacciones clave para el diseño de fármacos. Sus hallazgos han sido fundamentales para entender la asimetría química y la formación de moléculas espejo.
0: Nacionales.
2: El GNC crece un 62% en conversiones en un año. En septiembre se registraron 9.200 conversiones de vehículos a GNC en el país, según datos del Ente Nacional Regulador del Gas. Este aumento se debe al incremento en el precio de los combustibles, que ha llevado a muchos automovilistas a optar por la adaptación de sus vehículos.
0: Deportes.
1: Reacción británica por bandera de Malvinas en despedida de Messi. Un medio británico expresó su descontento tras la aparición de la bandera de Malvinas en la despedida de Lionel Messi. Este gesto, que generó un fuerte impacto en el Monumental, ha llevado a especulaciones sobre posibles sanciones de FIFA hacia la selección argentina.
0: Espectáculos.
2: Zaira Nara y Jacob von Plessen se reconcilian. Zaira Nara y Jacob von Plessen han confirmado su reconciliación después de 4 años de separación. Los detalles de su regreso al amor han sido revelados, destacando que siempre hubo un fuerte vínculo entre ellos.
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2: Israel rinde homenaje a víctimas del ataque de Hamás. Israel conmemora a las víctimas del ataque terrorista de Hamás ocurrido el 7 de octubre. En todo el país se realizan actos en memoria de los caídos, mientras que Gaza enfrenta las secuelas de años de conflicto.
1: Nacionales.
3: Denuncian traslado de pingüinos de Mar del Plata. Una entidad ambientalista ha presentado una denuncia contra el traslado de 43 pingüinos de Magallanes desde el ex acuarium de Mar del Plata a Río Negro, calificándolo como un desatino biológico.
1: Deportes.
2: Nicolás Otamendi se despidió de la selección argentina. Nicolás Otamendi se despidió de la selección argentina con un emotivo partido en el Monumental, donde anotó un gol y recibió una gran ovación del público. El defensor dejó una huella imborrable en el equipo nacional tras años de compromiso y entrega en cada encuentro.
1: Espectáculos.
3: Consejos de maquilladores para lucir más joven. Maquilladores sugieren que a los 60 años, utilizar lápiz de ojos beige en la línea de agua en lugar de blanco puede lograr una mirada más natural y luminosa. Este truco es ideal para evitar un aspecto envejecido que puede resultar del uso de lápiz negro en esa zona.
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1: Situación de Víctor Saldaño en el Corredor de la Muerte. Víctor Saldaño, un argentino que lleva 30 años en el Corredor de la Muerte en Estados Unidos, sigue esperando su ejecución. Su caso ha generado atención por la prolongada espera y las circunstancias que lo rodean en medio de un debate sobre la pena de muerte en el país.
0: Nacionales.
2: Diputada propone sanciones a legisladores que insulten. La diputada mendocina Mercedes Llano, del Bloque de la Libertad Avanza, presentó una iniciativa que contempla sanciones, incluyendo la quita de la dieta, para aquellos legisladores que insulten. Llano destacó que su propuesta no es contradictoria con los ataques del presidente hacia opositores y medios de comunicación.
0: Deportes.
1: Chiqui Tapia se retira entre cánticos en el Monumental. El presidente de AFA, Chiqui Tapia, dejó el Monumental en medio de una noche marcada por los cánticos de los hinchas. La despedida de Messi generó una fuerte reacción en las tribunas, donde resonaron críticas hacia la gestión de Tapia, evidenciando el descontento de los aficionados.
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2: Shakira construye una ciudad de 30 hectáreas en Madrid. Shakira ha iniciado la construcción de una ciudad de 30 hectáreas en Madrid, que contará con capacidad para 600.000 personas, un estadio, un museo y una biblioteca. Este ambicioso proyecto refleja su compromiso con la cultura y el entretenimiento.
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0: ¿Qué hacen mis cuates? ¿Qué hacen mis panas? ¿Cómo les va? Bienvenidos mis compañeros de ruta, mis amigos de la vida. Bienvenidos. Bienvenidos a este día miércoles, ya 7 de octubre de 2016. Ya empezamos octubre. En cualquier momento llegamos a la mitad de octubre. Y cuando te diste cuenta estás brindando, para Navidad. Bueno, aquí estamos, en este espacio que tenemos, en nuestra isla de buena música con los 80, con los 90, con esos sonidos a vinilo y los analógicos de la música. Bueno, aquí vamos a estar con vos, dándote lo mejor que tenemos, los mejores temas de los 80 y de los 90, así que te me quedás. Viola donde estés, soy Cali Alber, esto es Pasado Live, el pasado más perfecto de todos.
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contarte? ¿Qué tengo para contarte? Un montón de cosas para contarte. Vos sabés que nosotros te damos temas de conversación. Hoy es el Día Mundial del Algodón. Bueno, del algodón. Jornada Mundial por el Trabajo Decente. Todo trabajo debería ser decente. Día Internacional de la Neuralgia Trigeminal. Bien para sala de espera eso. Día Mundial de los Calvos. Bien, le mando un saludo a mi amigo Lea. Día Internacional de ir andando al colegio. Y bueno, al colegio se va andando de alguna manera, pero va a ir andando. Ya te cuento quiénes son los cumpleaños, ya te cuento un poco más de nuestro artista de la semana. ¿Y vos tenés algo? Yo sé que tenés data, tenés chisme para mí, ¿eh? Arroba pasado perfecto, guión bajo radio. Matt Bianco y yeah, yeah. Vamos a escuchar a Genesis. Jesus, he knows me.

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0: El momento de cumpleaños ha llegado, la fiestita de cumpleaños. Mira vos, este se nos fue. Qué clara que la tenía, ¿se acuerdan, no? En los 80, en los 90 nos decía lo que iba a pasar ahora. Falleció en 2022 el gran Enrique Pinti, que hoy estaría cumpliendo años. Toni Braxton, tremenda voz, ¿eh? Cantante estadounidense, nos dio lindos lentos en los 90. Y Thom Yorke, músico británico de la banda Radiohead. Sonaba Al Curley, sí, el actor de Dinastía, Aquarius.
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0: Es el momento de él, de este gran señor, de nuestro artista de la semana, que es Boy George, con toda una gran historia en el rock y el pop, el éxito masivo. Venía acompañado de un drama interno, gigante. Durante los años de gloria, Boy George y el baterista John Moss vivieron un romance apasionado, pero ultra secreto, oculto de la prensa y del público. La mayoría de las canciones románticas y melancólicas del grupo, como la espectacular Do You Really Want to Hurt Me, hablan directamente de las idas y vueltas de esta relación tan intensa pero también tóxica. Mantener en secreto bajo la presión de la fama mundial generó un desgaste insoportable. Cuando el amor entre ellos se terminó, la química de la banda empezó a resquebrajarse rápidamente. Boy George, nuestro artista de la semana, haciendo esta canción con su banda, Do You Really Want to Hurt Me?
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Fading Like a Flower es un tema de Roxette que fue publicado como el segundo sencillo de su tercer álbum de estudio Joyride del año 91. Durante ese año, el tema estuvo una semana en el número 2 en el chart en los Hot 100 que lideraba Bryan Adams en ese momento. Cyndi Lauper, Two Colors, Roxette, Fading Like a Flower.

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0: Vamos a una pausa, vamos a un cortina quebrada. Vamos a seguir con algo más. ¿Tenemos algún mensajito por acá? Voy a andar, poner la pava, anda, renovar ese mate, por favor, ¿eh? Hola, Julieta aquí. Les dice que el tema que me gustaría escuchar es Setuyabú. Les mando un beso grande y gracias por acompañarnos día a día. Mira vos, para ella, para Julia. Entonces cerramos este bloque dedicado con Setuyabú. Hey, man.
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2: 5 de la tarde, 17 minutos.
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0: Breakout es un single de Sweet Not Sister del álbum debut It's Better to Travel. El sencillo alcanzó la posición número 4 en Reino Unido en el otoño del 86 y se puso en el número 6 en los Billboard Hot 100 de Estados Unidos. Sweet Not Sister Breakout.
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0: André Calamaro, cantante, músico, compositor, productor discográfico argentino, un personaje divino, un tipo que tiene una inconmensurable cantidad de éxitos totalmente bailables, cantables y todos. Vos decís, este es un clásico. Ahora, es considerado uno de los íconos del rock argentino por su actuación en Los Abuelos de la Nada y su prolífica carrera como solista, así como también como figura influyente del rock español por su éxito con Los Rodríguez. Ha vivido a lo largo de su vida alternando entre Buenos Aires y Madrid. Es hermano también del cantante Javier Calamaro, que para mí está muy por debajo. Andrés Calamaro, que no me escuche, cuando te conocí, llega Don Cornelio, La Zona, y ya vendrá.
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0: No Rain es un tema de Blind Melon que fue lanzado en 1993 de su disco homónimo y como un single. La canción empieza a sonar y el video entremezcla escenas de la historia con esa inocente chica abeja, está disfrazada de abejita, imágenes del grupo que la veíamos cuando íbamos al boliche, te ponían en pantalla gigante y uno decía, mira la abejita. Alanis Morissette, Honey in My Pocket, Blind Melon, No Rain.
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0: una pausa que nos atropella, que nos dice, vaya, dale, vayan a descansar, vayan al baño. Alguno tiene que ir al baño, viste, ya llegaste a cierta edad que no podés disponer de tanto tiempo. Así que nosotros te damos ese tiempito. Mientras, voy leyendo algún mensajito, arroba pasado perfecto, guión bajo radio. Me llamo Leandro, estoy yendo a Paraná y la verdad que los estoy escuchando, me gusta mucho la música, les mando un gran abrazo. Gracias, mi amigo, Philip Bouquet junto a Giorgio Moroder, Together in Electric Dreams.
1: 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Internacionales.
2: Tráfico por Estrecho de Magallanes sube más de 70%. El tráfico marítimo por el Estrecho de Magallanes experimentó un aumento superior al 70% interanual en agosto y septiembre. Este incremento se debe al desvío de barcos que buscan evitar las restricciones impuestas en el Canal de Panamá a causa de la sequía.
1: Nacionales.
3: PAMI modificó el retiro de medicamentos. La obra social PAMI anunció cambios en la forma en que jubilados y pensionados podrán retirar sus medicamentos a partir de octubre. Este nuevo sistema busca facilitar la validación de la entrega en las farmacias, asegurando un acceso más ágil a los tratamientos necesarios.
1: Deportes.
2: Futbolista argentino pide poncho a Soledad Pastorutti. Durante la emotiva despedida de Lionel Messi, un futbolista de la selección argentina, Agustín Giai, sorprendió al pedirle a Soledad Pastorutti que intercambiaran su poncho. Este insólito momento se volvió viral entre los fanáticos.
1: Espectáculos.
3: Silvio Rodríguez critica la situación global actual. Silvio Rodríguez finalizó su gira por España con un lleno total en el Movistar Arena de Madrid. Durante su presentación, el cantautor describió el momento político global como una edad oscura y expresó su preocupación por el avance de lo que llamó el Señor de Mordor en el mundo.
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0: Llegamos a ese momento en que te gusta a vos meter la cuchara, elegir alguna canción y lo hacen tan, pero también vamos a ir chequeando que tenemos por acá. Anabela de Chaco nos dice que el programa la supera porque tiene más temas de lo que ella imaginaba que podía llegar a recordar. Y la verdad es meterme en muchas cosas lindas y otras no tan lindas con la música, porque tiene eso la música que te recuerda. Solamente quería pedir un tema, les mando un beso grande y sigan así que son un gran programa. Te mandamos un beso grande. Cold Cut junto a Liz Stanfield, People Hold On.
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Heart es una canción de Pet Shop Boys que alcanzó el número uno en las listas de singles de Reino Unido durante 3 semanas, en abril del 88. El tema fue incluido en el segundo álbum de estudio del grupo Actuali. The Human League, One Man in My Heart, esto es Pet Shop Boys, Heart.

0: En el año 2002, Madonna lanzó una nueva web. En el año 2002 estamos hablando, ¿eh? Desde la página de bienvenida, la espectacular nueva web se adapta a la conexión del internauta. Se podía acceder a la versión HTML para conexiones de hasta, escucha, 56K y Flash para ADSL, que nosotros no la teníamos ni a palo, y superiores. Se trataba de un dominio de internet de una de las artistas más polifacéticas y uno de los íconos más importantes de la música del siglo XX. 2002, nosotros no podíamos navegar con nada que te conectabas con el... Bueno, Madonna, Dress You Up.
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0: existen dos versiones de Close to Me, una con sección de vientos y otra sin sección de vientos. La versión sin la sección de vientos es la que contiene originalmente el álbum The Hit on the Door, mientras que la otra es la que aparece en el sencillo. La sección de vientos fue adaptada en una marcha fúnebre tradicional de New Orleans, es la típica, ¿no?, de esas marchas. Este sonido fue extraído del comienzo del video musical que se grabó en ese tema, en el que aparece la banda atrapada en un armario que cae de un acantilado y que se hunde en el mar. Cosas raras. The Cure, Close to Me.
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Foreigner fue formada por Mick Jones, quien a principios de los años 70 se unió al ex miembro de King Crimson, Ian McDonald, formando así el núcleo central del grupo junto a Lou Grant, Dennis Elliott, Al Greenwood y Ed Gagliardi como un sexteto. Foreigner, I Want to Know, What Love Is, Frankie Goes to Hollywood llega con Relax.

0: People Who Grinds Tender Vessels to Dead es el segundo y último disco de House Martins, que fue lanzado en el 87. Canciones como Five Get Over Excited, Me and the Farmer y este tema que escuchamos fueron lanzados como singles. El título de la canción le da nombre al álbum, que es acerca de la británica Royal Family, que los encontró ganando controversia en los periódicos sensacionalistas, similar a lo que otras bandas como Sex Pistols, The Smiths y The Stone Rose hacían en ese momento. The House Martins Build.
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3: 6 de la tarde, 18 minutos.
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1: Que te digan así, ¿no? Es una canción producida, compuesta e interpretada por Stevie Wonder en el 84. El single tiene ritmos medio tiempo y expresa aparentemente lo simple que es llamar a alguien para confesarle el amor por tal persona, incluso para rememorar tal día. Sin embargo, vaya cuando más allá su temática al expresar un amor mucho más profundo y espiritual. Nosotros somos de la época de hablar por teléfono, discar un número y hablar con una persona y confesarle todo. Hoy en día te vas, encontraste un like en el Instagram y ya te dice todo. Qué cosa rara. Stevie Wonder, I just call it to say I love you.
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0: Bueno, casi estamos llegando al cierre, amigos. ¿Se dieron cuenta cómo se pasa el programa del día de hoy? Mensajito que tenemos a través del Instagram. Hola, ¿qué tal? ¿Cómo les va, amigos? Soy Martín, soy de Sastre, provincia de Santa Fe. Abrazo grande para todos. En este momento estoy de viaje y les quiero mandar un fuerte abrazo a toda la generación que escuchó la mejor música del mundo. Gracias, Tincho. Sastre, tengo grandes amigos. Sastre, familia mía, ¿eh? La mitad de mi familia está en Sastre. The Cranberries, Free to Decide, llega The Clash, London Calling.
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0: momento del cierre, momento de irnos. Nos vamos, espero que le hayas pasado muy bien, que hayas podido también aprovechar y disfrutar cada una de estas canciones que seleccionamos para vos. Los 80 y los 90. Mi nombre es Cali Alvera. Esto fue Pasado Live, el pasado más perfecto de todos. Chau, chau.
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0: Hola, ¿qué tal? Bienvenidos al Clásico. Arrancamos. ¿Tenés ganas de escuchar un rato de música? A mí me parece que siempre uno tiene ganas de tener un poco de música de fondo. Así que estés haciendo lo que estés haciendo, te vamos a acompañar un poquito con la banda de sonido. Jaime Alfredo Núñez en la voz artística, la lista musical, como siempre, en manos de Marcelito Ferraro, opera los controles y nos pone el aire Pablito Espoto. Toda la data, todo lo que te voy a contar, lo han compilado y redactado Karina Fiori y Virginia Pacetti, y está Javier Retorto en la producción general. Este tema es un himno de la década de los 90, así conocíamos a los Daft Punk, con un éxito que tiene un origen que está en 1979, un músico de Liberia, en la costa occidental de África, llamado Eddie Jones, que había sacado un tema muy en la onda funk y música disco que se usaba en ese momento, y es la inspiración, es de donde sacaron los Daft Punk el sample para construir esto, que en realidad se hizo en 1998, que estuvo cajoneado durante un tiempo hasta que le lograron dar la forma definitiva y aparece en su segundo álbum, que es Discovery. Pasaba Daft Punk con One More Time.
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0: Andrew Rochford, lo conocemos, es un vocalista inglés muy, muy famoso, que ahora forma parte de la banda Mike and the Mechanics. Pero esto sucedía cuando en 1988 tenía su banda. La banda tiene por nombre su apellido, se llama Rochford, y esto que está sonando es Cuddly Toy.
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0: Llegan los británicos de ABC con la voz de Marty Fry, acá rindiendo tributo a una de sus principales influencias, que es el legendario Smokey Robinson, por eso el título del tema. Es más, este tema llegó al top 10 británico al mismo tiempo que una canción del propio Smokey. Así que llega ABC con When Smokey Sings.

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0: Hablábamos hace poco acá en el programa cuando Bob Marley se tuvo que rajar de Jamaica porque había sufrido un atentado, ese episodio donde entran a su casa tipos armados, incluso lo hieren, no hubo muertos, pero bueno, fue realmente terrorífico, tanto que, bueno, terminó yéndose con su familia y se radica en Londres. Cuando está ahí en Gran Bretaña, graba un par de discos muy importantes. Este es uno, Exodus, hablando justamente del éxodo de todo su círculo íntimo, y el próximo que iba a ser Kaya. Este tema que estamos escuchando nace en territorio británico y fue un top ten. Era Bob Marley and the Wailers, Jamming.
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0: dijiste que la cuestión de cómo se mantienen las personas a través del tiempo y cómo conforme va avanzando la edad y se mantienen en buen estado físico es todo un fetiche, ¿no? Y anda siempre dando vueltas en la prensa. Mick Jagger, que tiene 83 años, obviamente no es la excepción. Y es por eso que en algunas entrevistas cuenta que entrena 6 días por semana, que corre 12 kilómetros por día, que es muchísimo, y que come como un animal, entre los hábitos que ayudan a mantenerlo saludable después de haber vivido una vida, como sabemos, bien bien al borde. Acá está pasando Mick Jagger, Choque de Generaciones, con Lenny Kravitz, God Gave Me Everything.
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0: Supertramp sacaba esto en 1977, cuando todavía Roger Hodgson y su socio compositivo Rick Davies no se llevaban tan mal, y al estilo Lennon-McCartney, todos los temas que se incluían en los discos de la banda tenían acreditados a ambos como autores, y este no es la excepción. Se grabó en París, dicen, pero no quedó bien, como que le faltaba algo, y al principio fue cajoneado hasta que finalmente termina saliendo en la quinta placa de la banda, Even in the Quietest Moments, que sale en 1977. Esta versión es de una banda de rock que se llama Goo Goo Dolls. Ellos lo grabaron en 2006. Suena Give a Little Bit.
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0: Esta es una banda de rock escocesa que ya superó las 3 décadas. Acá los estamos escuchando en el ámbito del MTV Unplugged, es decir, un recinto chico, con relativamente poco público, más intimista, con estos arreglos que varían con respecto a la versión original. Es una banda que se caracteriza por hacer un rock poderoso, pero siempre con un ganchito melódico que te lleva a seguir escuchando. Era Biffy Clyro, Rearrange.
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0: Si te gusta el sonido de las orquestas sinfónicas, a mí me encanta. La verdad que sí, y a veces me pongo a escuchar, sin conocer demasiado, ¿no? Y además, ¿te gusta la voz de Aretha Franklin? Bueno, esto es una combinación ideal, porque es un trabajo que se hizo con las voces originales de la diva de décadas pasadas y el sonido de esta enorme orquesta que es la Royal Philharmonic Orchestra, una orquesta prestigiosa de Gran Bretaña. Estábamos escuchando a Say a Little Prayer.
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0: Acá es como que se invierte el orden natural que suelen tener los temas que escuchamos, que son mayormente vocales y la parte instrumental es un poquito más breve. Esto es al revés, es casi todo instrumental, son 40, 50 músicos que en su momento había reunido el gran cantante Barry White con las voces de las chicas que él mismo entrenaba y él mismo dirigía. Así que es The Love Unlimited Orchestra con I'm So Glad That I'm a Woman.
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0: Y la parte instrumental es un poquito más breve. Esto es al revés, es casi todo instrumental. Son 40, 50 músicos que en su momento había reunido el gran cantante Barry White con las voces de las chicas que él mismo entrenaba y él mismo dirigía. Así que es The Love Unlimited Orchestra con I'm So Glad That I'm a Woman.
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0: es Eric Clapton en el Royal Albert Hall, ahí en Londres, en la década de los 90. Y es importante decir cuándo, porque este músico hizo más o menos unas 200 presentaciones en este lugar, con lo cual hay filmaciones y colaboraciones de todo tipo. Hay una muy conocida, por ejemplo, con Mark Knopfler, bueno, muchos invitados, reunió bandas como Cream, ha tenido momentos muy emotivos, muchos de los cuales ni siquiera se los acuerda. Esto lo dice en una entrevista bastante larga, donde habla puntualmente de sus recuerdos vinculados a las presentaciones en vivo que empezaron en 1964 en este icónico recinto. Eric Clapton en vivo en el Royal Albert Hall. Wonderful Tonight.
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